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1: Son las 8:57.
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0: Son las 10 en punto.
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1: Son las 11 con un minuto.
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4: 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Son las 12 con 5 minutos. 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
2: Es la 1 en punto.
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2: Son las 2 en punto.
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2: Son las 2:59.
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3: Son las 4 y 4 minutos.
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1: Son las 5:04.
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2: Son las 6:02.
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3: Son las 7 con 11 minutos.
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2: Son las 7:59.
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2: Son las 9 en punto.
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1: Son las 9 de la mañana, 55 minutos.
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Ahí sí, colega, ¿cómo estamos? Buenos días, queridos amigos, queridas amigas. Comenzando Super Domingo, domingo 7 de junio. Un clásico salir con un domingo 7, un domingo 7, ¿cierto? Sí, ya pasaron aquellos tiempos de que algunos salían con domingo 7, No, todavía no, claro, siempre se puede salir con un domingo 7. Oiga, qué alegría saludarles, queridos amigos, queridas amigas que nos escuchan aquí en el Maule Sur a través de nuestras frecuencias radiales en el Maule Sur. Longaví 104.9, fuerte y claro. 106.1, Retiro Parral. A través de nuestras frecuencias y a través de la señal de Más Radio TV Online, Radio Vía 7. Y en Vía 7 TV también, en YouTube, en nuestra señal de televisión, en nuestro canal que también sale en vivo y en directo para todo Chile y el mundo, con nuestra programación de domingo en la mañana, en esta jornada con poca visibilidad. Hay harta niebla, neblina en algunas zonas. Bueno, usted sabe que la zona es bien especial la nuestra, Claro. De pronto el otro día, por ejemplo, estaba viendo unos videos de la precordillera de Longaví. Para acá nosotros estuvimos todo el domingo pasado con niebla. Y ahí arriba en Loma de Vázquez, por ejemplo, había sol. Claro, ¿cierto? Ahí, el otro día hablamos con un amigo de los Laureles que venía hacia acá. Dijo, yo vengo con polera porque ya hay sol y acá con niebla. O al revés, pues de repente por ahí está con la niebla y por acá hay sol. Así es la cosa. En algunas partes sale el solcito y en otras necesariamente no, ¿ya? Oiga, pero a conducir con precaución siempre, La visibilidad es bajísima cuando hay mucha intensidad de niebla. Hoy domingo 7 vamos a estar con una máxima de 15 grados. Vamos a estar despejados, sí, de ahí entre las 12, las 2, las 4 de la tarde. Y a las 4 de la tarde vamos a estar con esa máxima de 15 grados. Y después ya va a estar disminuyendo de nuevo la temperatura nuevamente. Y aparece algo de agüita el día martes. El martes durante la tarde. Un poquito el miércoles en la mañana. Después algo el día viernes. Pero hasta ahora, un 65-70% probabilidades de agua el martes en la tarde, hoy domingo y mañana lunes, normalidad. Ya, algo despejado, frío, porque estamos en invierno. Sí, aparece ahí, digamos, así, un poco la información ya de la información climatológica. Nuestro gran nevado de Longaví se mantiene en alerta amarilla. Se mantiene en alerta amarilla, pero sin sismos reportados ya por Serna Geomín hasta el momento. Está ahí el muchacho, Está ahí nuestro nevado de Longaví mirando. Calmado, relajado, pero de todas formas se observa, ya se le mira, se le cuida, se le monitorea el señor, para ver qué onda, ya, así que ahí estamos, ojalá que esté todo bien. Ya chiquillos, ya chiquillas, bienvenidos, bienvenidas al Super Domingo, gracias por estar en sintonía junto a la gran potencia del Maule Sur. Para mí es un agrado, como siempre, acompañarles. Oiga, sí, yo tengo una planta, tengo otro regalito que habíamos hecho para el Super Domingo, Super Mamá. Así que hoy día ya no me corro, vamos a inventar un rato más un concurso para que lo regalemos, sí. Es que siempre nos pasa algo, Sí, siempre estamos con algún tema y nunca hacemos el concurso. Así que yo creo que un rato más vamos a ponerle atención a aquello y también vamos a estar saludando a los longavianos. Sí, disculpen amigos de Retiro, disculpen amigos de Linares, disculpen amigos de Parral, pero estamos cabrones los longavianos hoy día porque tenemos un nuevo longaviano que suma medalla de oro en Guatemala.
Antes de ayer nos pegamos el cabroneo con Maximiliano Bauerle y esta madrugada con Ángel Lagos, a Longavianos, que participan en Guatemala, y los chiquillos con oro, ¿eh? Pero ya luego les cuento en qué andan estos muchachos, y cómo han logrado estas medallas de oro en sus categorías en donde participaron, ¿ya? Con éxito, gracias a Dios, pero sobre todo con gran esfuerzo de ellos, de sus familias, de sus entrenadores, en un deporte, digamos, poco común, pero o que no todos conocemos como es realmente, pero es una disciplina bien bonita, bien especial, bien técnica, y que en el caso de Maximiliano, primera vez que viaja fuera de Chile, ya acá internamente en el país tiene varias competencias en el cuerpo, bueno, de hecho tiene primeros lugares, por eso que pudo viajar al extranjero, viajó inicialmente a Guatemala ahora, luego viene México y otros países que siguen en competencia. Ángel Lago ya ha estado en varios países, y por eso que obviamente también suma otra medalla ahí a su galardón. Así que son chiquillos que están en otro estándar, y Longavianos ambos. Así que, cómo no, se va a sentir orgulloso este querido pueblo del Maule Sur de tener estos grandes muchachos aquí en nuestro territorio, y por supuesto sus familias que desde la distancia vibran con los triunfos de estos pequeños. Así que pequeños gigantes, porque son jóvenes, niños, pero con estaturas inmensas y con tremendos talentos deportivos. Vamos y volvemos.

Ya está. Muy bien, muy bien, muy bien. Ya estamos a las 10 de la mañana con 30 minutos y algo. Nos acercamos a las 11 de la mañana y yo le estaba contando que en Longaví la gran mayoría estamos muy contentos, ¿ah? Porque, bueno, desde Guatemala recibimos muy buenas noticias que llenan de orgullo a nuestra tierra, especialmente porque hace unos días atrás se recibió la información, ¿ah?, de que el joven deportista Maximiliano Baguerle Peralta se coronó campeón internacional, obteniendo la medalla de oro en la categoría U15, 75 kilos, estilo greco-romano, en la Copa Internacional Pat Chao 2026, certamen que reúne a destacados exponentes de distintos países del continente. Bueno, este importante logro es fruto del esfuerzo, la disciplina, la constancia y del compromiso de Maximiliano, ¿ah?, que ha demostrado durante años representando de manera extraordinaria a Longaví y a Chile. Felicitamos a Maximiliano, a su familia, a sus entrenadores o entrenador, y al club Nido de Águilas de Longaví. Oiga, Nido de Águilas lo ha hecho espectacular, principalmente ahí su profe, ¿ah? Nido de Águila está aquí en Longaví. Ellos construyeron prácticamente solos un mini gimnasio ahí en Los Cristales, ¿ya? Y el apoyo o lo que los ha preparado Nido de Águilas ha sido, digamos, fundamental en este camino de éxito para los chiquillos. Así que, como longavianos, les damos las gracias por dejar en alto el nombre de Longaví a Nido de Águilas. Y anoche, longavianos imparables en Guatemala. Ángel Lagos logra oro en su categoría. Felicitamos a Ángel Lagos, destacado joven deportista longaviano, quien una vez más deja en alto el nombre de la comuna, ¿ah?, y de Chile claramente, al obtener la medalla de oro en su categoría durante la Copa Internacional Pat Chao, me imagino que se menciona, 2016, que se desarrolla en Guatemala. Ángel, junto a Maximiliano Baguerle, forman parte de la delegación chilena que representa a nuestro país en esta importante competencia internacional, consiguiendo resultados extraordinarios que llenan de orgullo a toda la comunidad. Este nuevo logro es fruto del esfuerzo, la disciplina, la constancia, el compromiso que ha demostrado durante años de entrenamiento junto al apoyo de su familia, entrenadores y el club Nido de Águilas. Así que saludamos a Ángel Lagos, a quien celebra con orgullo este importante triunfo y agradecemos, digamos, esta representación que está realizando en el ámbito internacional. Cómo no, saludar a su familia de Ángel, a la mamá, al papá, a su hermano chico, que también está en la misma disciplina. Lo mismo también para los papás de Maximiliano. Yo creo, chiquillo, que de hecho muchos de los le han puesto empeño, ¿eh?, porque de verdad aquí también hay un tema de costo económico no menores, ¿eh?, que absorbe inicialmente la familia como tal. Los chiquillos pasan gran parte de las semanas en Santiago, si bien cuando ya toman la representación nacional, cuando ya integran la delegación de Chile, ahí ya los toma la federación y comienzan los financiamientos, digamos, a través de Chile hacia afuera, pero para estar, digamos, las estadías en Santiago, en todo lo que significa estar entrenando y todo, las zapatillas, los buzos y todos los costos asociados, es un costo netamente familiar y todos los esfuerzos de también, por supuesto, todo lo que tiene que ver con desprenderse de su hijo, ¿ah? Pues son chiquillos que de edades muy pequeñas comienzan ya a estar mucho tiempo en Santiago, preocupado, digamos, de los entrenamientos, y cambian radicalmente también su alimentación, su estilo de vida. En fin, hay un sacrificio muy grande entre la familia y el propio deportista para obtener estos resultados. Pero los chiquillos han tomado muy en serio esto y ahí están los resultados, ¿eh? Así que, cómo no, saludarlos en esta mañana de hoy
y son muchos más. Ya hoy día son ellos los que están con las banderas en alto, con las medallas en sus cuellos, son ellos los que están llevando adelante la representación, pero son muchas generaciones que vienen tras ellos, son muchos niños. Nosotros tuvimos una vez una presentación que nos hicieron en el salón multipropósito. Tenían inconvenientes para poder entrenar, porque en Longaví faltan instalaciones para este deporte, por ejemplo. Pero aquí es lo que voy yo, que se complica un poco, porque tenían el problema de cómo entrenar o dónde entrenar. ¿Y qué es lo que hicieron? Bueno, se pusieron de acuerdo, juntaron plata con el propio esfuerzo de los mismos papás y levantaron un mini gimnasio con el entrenador en Los Cristales. Y ahí tienen su centro de operaciones, ahí Los Cristales, ellos prácticamente, de manera directa, privada. Y ahí algunas subvenciones, algunos aportes menores. Tampoco es que podemos decir que aquí está el municipio, está el Estado, no mucho. Usted sabe que un poco eso es lo que pasa. Pero bueno, a nivel local de Longaví hemos creado la beca deportiva y ahí, obviamente, creo yo, llegamos también a poder saldar algunas deudas pendientes al respecto de nuestros jóvenes talentos. Así que saludos una vez más a Maximiliano Bauerle y a Ángel Lagos y a su familia. Así que grandes chiquillos, a que sigan los éxitos. De verdad, felicitaciones por esas medallas de oro. Si es que no hayan sacado medallas de oro, igual son favores desde el momento que están ustedes participando, desde el momento que ya son campeones en su categoría en Chile, desde el momento que ya toman un avión, salen del país y llegan a otra ciudad, a otro país, a otra realidad, a otra cultura, con las banderitas de Chile en algún lugar. Desde mi punto de vista, ya estando ahí, ya son ganadores. Así que de verdad, probablemente los chiquillos no me están escuchando porque están en Guatemala, probablemente sus papás están al teléfono tratando de comunicarse con ellos, hablando por videollamada, pero que alguien les diga que de aquí, desde la radio Vía 7, del Super Domingo, le estamos saludando, le estamos enviando todas las buenas vibras a través del Super Domingo de su radio, y por supuesto, yo sé que muchos auditores y auditoras se suman a este saludo en este domingo por la mañana. Ya está, tenemos por aquí algunos mensajillos, ¿o no? Sí, vamos a ir revisando los mensajitos que van llegando acá a el programa. Ya, colega, empiecen a revisar los mensajes y lo vamos viendo. Ya, vamos con música. École, póngale, ¿no? Usted manda ahí.

0: Ya estábamos escuchando a los bandoleros del sur. Ahí estábamos escuchando a los bandoleros del sur. ¿Ah? ¿Qué me dice usted que me acerque más al micrófono? Ahí sí. Ya, muy bien. Ah, ahí sí, ya. Los bandoleros del sur junto a ustedes en el super, super domingo. Aquí en nuestra radio vía 7 y en nuestra señal online másradiotv.cl y por supuesto también a través de nuestra señal, chiquillos, en Parral 106.1. Vamos con audio, me dice mi colega, vamos con los audios para escuchar por ahí porque pueden estar llegando algunos saludillos para que luego de las 11 de la mañana vamos con un concurso para calentar el cuerpo aquí en esta fría mañana de domingo. A ver, vamos, colega. Póngale nomás.
1: Hola, Robin, ¿cómo estás? Espero que estés súper bien. Quiero mandar un saludo a mi hermana Elena Zárate de San José, sé que le quiero mucho. Un saludo a María Zárate de La Quinta y un saludito a María Martínez de La Tercera, que estoy aquí con ella escuchando sus lindas canciones. Y un abrazo para todos.

Ya no. Nuestra amiga anda por la tercera paseando, ¿eh? Así que búsquela nomás para que la podamos ahí compaginar a nuestra querida amiga que anda por ahí paseando. ¿No la tiene? ¿Cómo no la tiene? ¿No? Igual puede ser esa canción, oigan, ¿no?

Me dice mi colega que tenemos. Tenemos relacionado a la cama, ¿ah? Tenemos a los charros de Lumaco juntos en la cama. Tenemos paz en la cama. Tenemos cama ocupada. Encadenado en tu cama. Te invito a mi cama. Pero no juntos en la cama. ¿Cuál podría ser? ¿Ah? La buena cama también tenemos. De los rancheros del sur. ¿Ah? Me hacen la cama. Las sábanas de mi cama. La criollita. ¿Ah? Tu mujer en mi cama. Chán. La noche. Ya, vamos con... ¿Qué nos dirá nuestra amiga? ¿Ah? Ya, mira, vamos a ir con... ¿con cuál dices tu colega? ¿Juntos en la cama? Ya, juntos en la cama. Ya, y vamos a revisar si encontramos la otra. Ya, y luego vamos a hacer un corte, ¿cierto? Luego vamos a un corte comercial. Ya, vamos y volvemos. Este es el Super Domingo. Sí, me escucho raro en el micrófono, algo pasa. Ya, volvemos en breve.

0: Nos preparamos para un pequeño corte comercial. Le enviamos un saludo cariñoso ahí a don Manuel, ¿eh? Oiga, don Manuel, le manda saludos, colega. Le dice a mi coleguita que le está patinando a mi coleguita, ¿eh? Saludos ahí para don Manuel, que está en nuestra sintonía. ¿En qué es lo que está haciendo en el tema de las nueve?
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4: Son las 10 de la mañana, 56 minutos.
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0: Eso, muy bien, estábamos escuchando a los llaneros de la frontera, cama ocupada, porque seguimos ahí con el tema de las camas, ¿eh? Claro que sí, saludando a nuestra querida amiga que lo está escuchando también a través de la radio, a todos nuestros auditores, auditoras que están en nuestra sintonía hoy en el Super Domingo, en nuestras señales de radio. Buenos días, quiero saludar a todas quienes escuchan la radio. Y una canción, Caballo de Patas Blancas, de Antonio Aguilar, su agradecido Rolando Leiva de Parral, fiel auditor nuestro, ¿eh? Don Rolando Leiva, le enviamos un saludo cariñoso para usted, don Rolando, ¿eh? Gracias por estar junto a nosotros, don Rolando Leiva, ¿eh? En Parral, Caballito de Patas Blancas, quiere escuchar él, ¿eh? Así que búsquele nomás, colega, aplíquele a los deditos para que lo tiquitea, ¿eh? Así que saludos cariñosos también para don Manuel, para la señora Mirilla, que está en nuestra sintonía. Nos está molestando ahí don Manuel a nosotros, coleguita, ¿eh? Se dice que a nosotros como que nos raya, como que patinamos de repente. Que no encontramos las canciones, pues, colega, por eso es que la gente se ríe de nosotros, porque nuestra amiga ahí nos pidió la canción y nosotros allí empezamos a aparecer con cualquier canción, menos con la que nos pidieron nuestros auditores. Por acá me dice una auditora, me dice, oiga, que se queden en la camita nomás, se hace mucho frío. Es verdad, sí, que se queden en la camita nomás, en la camita juntitos, claro que sí. Sí, está muy helado, está helado Juan, ah, claro que sí. ¿A qué se van a levantar? Ah, claro que sí. Ya, a ver, y por acá tengo otro audio, a ver. Mándalos para acá, nomás, colega. Sí. ¿Ah? Vamos a ver. Veamos qué nos dice nuestra amiga que nos pidió la canción, que mi DJ no encontró. ¿Y qué nos van a retar, gallo? A ver. O a lo mejor nos va a pedir otra canción. Veamos qué nos depara el destino. La señora María dice, quédense en la camita nomás, chiquillo, que se andan levantando, se hace tanto frío. ¿Qué pasó con el audio, colega? Ah.
1: Robin, hola. Robin, es contigo en la cama. Por favor, contigo en la cama. Pero Río Maule, Robin.
0: Ah, son los rancheros de Río Maule, colega. Ya, rancheros de Río Maule. Entonces era la que estábamos tocando delante. Sí, era la que estábamos tocando delante, entonces, colega. Ya, un ratito, estimada auditora, un ratico, ¿ya? Denos un ratico y vamos a ver ahí cómo lo solucionamos con mi DJ, ¿ya? Mientras tanto, sigo usted enviando su mensaje, saludos, programaciones, porque luego vamos a comenzar con un concurso. Tenemos una plantita, gentileza, de Viveros Los Culenes. Y nosotros vamos a hablando de frazadas, o sea, de camas, no de frazadas, de camas. Dije el premio. Vamos a regalar dos frazadas para sus camitas, ya, para cuando estén, tengan frío, se acuerden de nosotros, digan, tapémonos con el Super Domingo, ¿ah? Tapémonos con el Super Domingo, y lo abrigamos un poquito más, ¿ya? ¿Les parece? Pero luego tenemos que inventar el concurso aquí con mi colega. Vamos a inventar ahí cómo lo hacemos para que usted pueda participar con nosotros y pueda concursar en este Super Domingo en la Radio Vía 7, Radio Más Parral, Radio... no sé si la Osal que ya está con nosotros, vamos a chequear ahí con nuestro colega en breve si se conectó la Osalquita de la Quinta Norte, que también los días domingos se enlaza acá en el Super Domingo para compartir con nosotros nuestra programación de domingo. Ya, vamos con música, vamos, estamos en vivo, Super Domingo.

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0: Ahí estábamos escuchando Camarón Caramelo, Antonio Aguilar y 5 minutos y nada más. En el Super Domingo ya encontramos la canción que nos pidió nuestra amiga, así que vamos en breve un rato más con ella. Y tenemos por acá también algunos saludos, algunas programaciones. Y luego en 5 minutitos más vamos a ir con nuestro concurso de hoy domingo. Vamos a regalar una plantita, gentileza de Viveros Los Culenes. Y también vamos a ir con 2 frazadas, gentileza del Super Domingo, ya allí en Radio Vía 7, Más Parral, y también nuestra radio Osalquita de la Quinta. ¿Ah? Sí, quiero escuchar un audio que nos llegó por ahí. Ah. Ya está. Sí, estamos aquí. Vamos a reenviar el audio para que llegue al micrófono de nuestro estudio móvil. Una auditora nos escribe, ¿por qué no contesta en el teléfono? Y nosotros no estamos en la radio hoy día domingo, ¿eh? Ustedes, los que nos escuchan, siempre saben que nosotros estamos a distancia los días domingos, ¿eh? Teletrabajo con nuestro DJ, teletrabajo. A nuestro DJ que gana un sueldo millonario, pero nosotros estamos a distancia. No estamos en los estudios de Radio Vía 7 hoy domingo. Estamos por acá, lejitos de los estudios de la radio, pero sí leemos los mensajes de WhatsApp. Por eso que siempre le damos el número de WhatsApp de la radio, para que usted nos pueda escribir allí, ¿eh? Y podemos escuchar los audios, sí, ¿cierto? Claro que sí, podemos leer sus mensajes, podemos hacer todo aquello, pero no lo que no podemos es contestar el teléfono fijo de la radio.
1: Muy buenos días, queridos amigos de Radio Vía 7. Quiero saludarles de Parral con un gran saludo y al mismo tiempo felicitarlos por su gran sintonía y sus hermosas canciones que interpretan para sus oyentes. Quisiera pedirles una canción, La Cruz de Marihuana, si fuera posible. Saluditos desde Parral, los saluda Patricio. Gracias.
0: Saludos para Patricio de Parral. Saludos a Parral, ¿eh? Patricio, muchas gracias por su saludo. La Cruz de Marihuana. Colega, mire, le gustó. Me puso unos ojos mi colega aquí. ¿Ah? Le brillaron los ojitos con la canción. ¿Ah? Porque, le gusta la canción. Muy bien, colega, muy bien, ya, muy bien. Cruz de Marihuana, la vamos a buscar, colega, ya está trabajando. Oiga, mi colega, ya la tiene. Uy, qué rápido usted, coleguita. Así debe ser sido la canción que nos pedía adelante nuestra amiga.
2: Hola, buenos días.
0: Buenos días.
2: Quiero pedirle un favor. Quiero saludar a un segundo Marqués del Callejón El Guindo, que hoy está de cumpleaños, de parte de su cuñada de acá de Miraflores, la señora Nora. También saludar a la Catita, su esposa, y decirle a mi cuñado que tenga un feliz cumpleaños, un lindo día y que lo pase bien. Gracias.
0: Saludamos a don Segundo Márquez, ¿eh? Que está de cumpleaños en el día de hoy. Felicidades a don Segundo Márquez, ¿eh? Escuchemos de nuevo el saludo a don Segundo Márquez, ¿no?
2: Hola, buenos días. Quiero pedirle un favor. Quiero saludar a don Segundo Márquez del Callejón El Guindo, que hoy está de cumpleaños, de parte de su cuñada de acá de Miraflores, la señora Nora. También saludar a la Catita, su esposa, y decirle a mi cuñado que tenga un feliz cumpleaños, un lindo día y que lo pase bien. Gracias.

0: Bien, saludos ahí para don Segundo Márquez, que lo pase muy bien, le envían saludos cariñosos ahí desde Miraflores, ¿eh? Que sea un lindo día, que cumpla muchos años más, también para su señora, saludos cariñosos, le enviamos también otro saludo desde el equipo de la radio, que lo pase muy pero muy bien en este domingo 7, mire, ¿eh? Domingo 7, ya, cuando la mamita ahí dijo, estoy embarazada. Domingo 7, ¿eh? Así que saludos cariñosos para él, que lo pase súper, súper linda jornada para todos también los que están de cumpleaños hoy domingo, que disfrutes mucho y que sea un rico almuerzo quizás, una rica once, una linda jornada. También para nuestro amigo de Parral, que está también en nuestra sintonía, para todos nuestros auditores y auditoras que siempre nos están escuchando en distintos lugares, ¿eh? En distintas ciudades, en distintos sectores rurales, también por supuesto, ¿eh? Saludos cariñosos para ustedes. Hola, buenos días, soy Francisca. Quiero, si me pueden saludar, a Janita, Vero, Moisés, a la Dani, que están trabajando, ¿eh? Que les vaya bien. Así que saludos ahí de parte de Francisca, para Janita, la Vero, Moisés y a la Dani, que están trabajando, ¿eh? Hoy domingo con mucho frío. Saludos para ustedes, ¿eh? Linda jornada laboral, chiquillas, chiquillos. Para ustedes, abrazos grandes, ¿eh? Que sea una linda jornada. También saludos cariñosos, ¿eh? Para nuestra querida amiga Miriam Sepúlveda desde Parral, que está en nuestra sintonía también. Siempre, siempre, siempre escuchando la radio. Desde allá, así que dice saludos para Robinson, abrazos grandes para usted, señora Miriam, linda jornada, fiel auditora de la radio en Parral City. Saludos también para don Manuel Escobar, ¿eh? Para el papito también, Manuel Escobar. Entonces saludamos ahí de parte de Francisca a Janita, a Lavero, a Moisés, a la Dani y también por supuesto a don Manuel Escobar, todos ellos hoy día domingo, chambeando, ¿eh? Chambeando. Así que saludos, chiquillos, chiquillas. Linda jornada. A seguir dándole a la vida. No hay de otra. Hay que ponerle empeño nomás, pues no queda de otra, chiquillos. ¿Cierto que sí? Ya, vamos aquí. Tenemos otro audio, ¿no? Vamos con el audio de la señora María. ¿Sí? Hola, buenos días, don Robin. ¿Cómo está? Muy bien, gracias a Dios. Quiero enviarle un saludo a la familia Galdames, Parada de las Motas. Ya, saludos cariñosos a la familia Galdames Parada de las Motas, de parte de la señora Sonia Parada. ¿Cómo están ahí la familia? Saludos cariñosos para ellos, ¿eh? Hace tiempo ahí que no me escribía la señora Sonia Parada. Me alegro ahí que esté muy bien. Saludos especiales para el sector de las Motas, especialmente ahí para la familia Parada Galdames, ¿ya? Sí, también se me perdió mi auditora estrella de bodega, ¿ah? De bodega. Hace tiempo que no me escribe mi auditora de bodega. Atención, Bodega City. ¿Qué pasó con Bodega City? Quiero saber qué pasó con Bodega City. Me enviaron la foto que vamos a sortear hoy día de Viveros Los Culenes. Atención, atención, es una chiflera. Es inmensa, grande. Inmensa, ¿eh? Está bonita la chiflera, ¿eh? Vamos a regalar una chiflera gentileza de Viveros Los Culenes. Muchas gracias, señora Alicia, ahí por el regalito que vamos a regalar hoy día, que lo teníamos para mayo, mes de la madre, en el Super Domingo Super Mamá. Y le vamos a agregar, vamos a hacer tres regalitos hoy día. La planta, la chiflera. Supongo que lo digo bien, ¿eh? ¿Cierto? Sí, chiflera se llama, ¿cierto? Y que nosotros aquí somos medio chiflados, entonces chiflera. Y una frazada y otra frazada. Por ende, son tres regalitos que vamos a entregar hoy domingo en el Super Domingo. Ya está. Tenemos por acá un audio de la señora María. Vamos con el audio de la señora María, ¿no? Sí, vamos al tiro con el audio de la señora María. Y tú, póngale nomás, colega, póngale, usted tiene ahí el control de los audios. Aplíquele play.
1: Hola, buenos días, Robin. Buenos días a todos los vecinos. Bueno, hoy día es un día muy especial, ¿cierto? Es Corpus Christi. Así es que el cuerpo y la sangre de Cristo celebramos hoy día. Y, por lo tanto, es el día de San Manuel. Así que quiero saludar a dos sobrinos muy especiales que quiero mucho, Manuel, Rojas Muñoz y Manuel Muñoz Soto. El Manolo, los dos Manolo, el Manolo Rojas y el Manolo Muñoz. El tío Manolo de la Cuarta, y mi compadre Manuel Sepúlveda, y a todos los Manuelitos que hayan por ahí que no me acuerdo de ellos. Un abrazo gigante, muchas bendiciones y cualquier canción que sea bonita, Robin, por favor. Cariño, bendiciones.
0: Saludos para usted también, señora María, y también para todos los Manuela. Mire, saludamos también aquí a nuestro querido suegrito Manuel Rosales. Le enviamos un saludo también a don Manuel Rosales y a todos los Manuelitos que saludaba ahí la señora María Rojas de Los Cristales. Ahí que ella siempre también nos envía muchos mensajes positivos. Ella también está siempre muy atenta a, bueno, participa muy activamente en la Iglesia Católica y está muy atenta también a todas las conmemoraciones cristianas. Así que muchas gracias, saludos para usted. Lindo domingo para usted y su familia y para todos los Manolos. ¿Ah? Hoy domingo San Manuel, entonces, ¿ah? Domingo 7, así es. Perfecto, ya está. Me llega por aquí mensaje de la señora Dolly de Llancanao. Vamos nomás con los audios, colega. Envíenmelos todos nomás para que los vamos escuchando al tiro, porque luego vamos a partir con el concurso que tenemos preparado para hoy domingo, aquí en el Super Domingo de la Vía 7 y Más Parral. Hola pariente, ¿cómo está por aquí? Llegando recién de la pega. Quiero enviarle un saludito a mi familia Araya Fuentes con la canción Enorme Distancia de los Manantiales. Un abrazo grande, pariente. Muy bien, saludos especiales y cariñosos, ¿eh? Para nuestro querido amigo ahí. ¿Cómo está, parientito? ¿Cómo está la familia? ¿Cómo está la mamá, el papá? Saludos ahí, cariñosos, a la familia Araya Fuentes del sector Esperanza Plan. Ah, saludos para... Oiga, mira, aquí están haciendo estos gallitos ahí. Me mandaron una foto. Saludos para Esperanza Plan. Gracias por estar escuchando la radio, como siempre. Día domingo, matuteando, ¿ah? Matuteando, los chiquillos. Hay que hacerle empeño a todos en la vida, pues, muchachos. Nosotros también aquí estamos matuteando, haciendo radio y matuteando a la vez. ¿Cierto? Así es la vida. Ya, vamos con los audios. Vamos con los audios. El tiro, colega. Sí, porque luego preparamos el concurso. Está bonita la planta. Sí, pues se la estaba mostrando acá al colega y está buenísima. Está muy linda, así que muchas gracias, señora Alicia, porque siempre usted nos agancha en todo. Así que cuando vivieron los culenes, gracias, gracias, gracias. ¿Ah?
2: Buenos días, don Robinson. ¿Cómo está usted? ¿Cómo amaneció? ¿Qué pasa con el radio Longaví, que ayer estuvo puro malo? No pudimos escuchar a nadie ahí, al tío Ricky, a los jóvenes que hablan después, donde llaman de Argentina, ninguna cosa. ¿Qué pasa con el radio? ¿Hay que pagar la lupo, don Robinson? Un gran cariño para usted, que esté muy bien, y quiero la cancioncita, El Rey de la Pobreza, porfa, porfa.
3: Buenos días, don Robin, ¿qué tal? Por acá Fabián Valdés de Canelo, aquí estamos en la matanza, un corderito para comerlo más rato con toda la familia al almuerzo. Saludos a toda la gente linda ahí que escucha la radio. Un saludo aquí para la familia Valdés Alvear del sector de Canelo, que hoy día nos juntamos todos los hermanos a compartir un corderito ahí a la parrilla. Así que eso, que esté muy bien. Oiga, con una cancioncita ahí de Para Mi Viejo, de Fabián Valdés, por favor.
0: Mire los gallitos, yo caché que estaban ahí con el cordero. Y yo me imaginé que estaban en algo, ¿ah? Estos gallos, oiga, ¿eh? Bonito, pues, ¿ah? En Canelo. Saludos cariñosos para Canelo, ¿ah? Para los Canelos ahí están preparándose. Nada más y nada menos que un corderito, los muchachos, ¿ah? Saludos cariñosos para la familia. Ahí están ya trabajando, afanados en lo que están preparando como familia. Así que le enviamos un saludo cariñoso ahí para la familia de ellos. ¿Ah? Así que le enviamos un saludo y que quede buenazo el cordero, pues chiquillos. Ya, así que vamos a buscar la canción que nos están pidiendo por ahí con nuestros queridos auditores y a nuestra querida amiga, la señora Doris Campos. Oiga, nosotros tenemos un drama donde está nuestra planta transmisora de la radio Vía 7, la radio Más Parral, que es un sector que se llama San Jorge, en Longaví. Ahí está nuestra torre inmensa, gracias a Dios, de 60 metros. Hay cortes constantes de energía eléctrica en la zona. Y la verdad que ayer lamentablemente hubo un problema sectorial en la red eléctrica y nos tuvo todo el día con la señal abajo, la señal amplia de la radio, porque tenemos equipos de emergencia que se activan cuando pasa esto y estábamos al aire, pero con cobertura limitada, es decir, estaba cubierta la zona urbana de Longaví y algunas zonas alrededor en donde logramos trabajar con los equipos de electrógeno. Siempre está activada la radio igual por frente a alguna situación, alguna catástrofe, ni Dios lo quiera. Tenemos equipos de emergencia, pero con coberturas más limitadas. Nuestra torre, que es más alta, que mide cerca de 60 metros, y con potencia, digamos, que es la que nos permite llegar a Canelo y a otras comunidades, y se nos arranca a Cauquenes, a otros sectores más alejados, permite con esa altura, pero con un nivel de consumo energético bien alto, y necesitamos de la red eléctrica funcionando operativa como corresponde. Y ayer, y no solo ayer, sino en varias oportunidades, hemos tenido inconvenientes con el suministro eléctrico. Se han hecho varias conversaciones ya ahí, reclamo y todo aquello, pero eso es lo que ocurrió. Hace un par de domingos, a mí también me tocó, no sé si ustedes se acuerdan, un par de domingos en la mañana también estuve abajo en Longaví, pero sí estaba saliendo solo por Parral en el 106.1, entonces suele ocurrir en esa zona puntualmente, así que vamos a ver si en algún minuto se puede hacer algo para que logremos que la radio tenga, digamos, sistema solar, no sé, con estos nuevos sistemas de innovación que permiten trabajar con paneles solares, quizás que puedan abastecer la radio, que puedan generar estabilidad, porque también hay que estar preparado frente a cualquier situación, pero sí, los cortes son muy recurrentes y ustedes ni se imaginan, si se corta en la ciudad, el otro día, por ejemplo, pasó un camión en una cuadra, en una curva, en la cuadra, en Longaví, y mantuvo el pueblo o gran parte de la ciudad horas extensas sin energía eléctrica. Eso originó, digamos, que se reprogramen los computadores, que prendan los transmisores, de ahí se prenden los enlaces y podemos tener sin luz la planta transmisora o con luz la planta transmisora y sin luz los estudios. Son dos sistemas distintos que se operan, pero bueno, eso es lo que ocurre un poquito, señora Dori, que escapa un poco a la voluntad nuestra. ¿Ah? Siempre requerimos de algo para funcionar. Y eso es lo que ayer lo estuvo abajo gran parte de la jornada, lamentablemente. Pero bueno, hay que aprender a convivir, cómo funciona esto nomás, pues. Tenemos por acá otro audio. Vamos con otro audio, porque ya.
4: La ayuda por el tema de la licencia. Y que usted podía.
0: Ya, a ver, vamos a ver.
4: Yo le hablo de este número. A ver qué respuesta tiene.
0: Ya, eso veámoslo ahí. Hola, don Robin, bendiciones, que esté muy bien junto a su familia. Saludos a nuestra querida amiga también de Chales Quemado, que siempre está junto a nuestra sintonía. Le enviamos un abrazo grande. Gracias por estar escuchando la radio. Le enviamos un saludo especial para usted también ahí en Chales Quemado. Abrazos gigantes, ¿ah? Linda jornada. Oiga, tenemos hartas canciones solicitadas, así que, colega, ojalá que vaya usted viendo cómo vais cumpliendo con los petitorios, ¿ya? Y comencemos de inmediato con cómo vamos a hacer el concurso para arreglar la plantita que nos regala Vivero Los Culenes y con nuestras frazadas. ¿Ah? Ya, me dice que escuchemos La Cruz de Marihuana. Ya, y contigo en la cama. Ya, y contigo en la cama. Ok.

Ya, ahí me imagino que la canción que nos pedía nuestra amiga era la que tocamos recién, la que no, de los rancheros Río Maule. ¿Ah? Nos demoramos más que trámite con político, ¿ah? ¿Eh? Y capaz que no le hayamos asuntado para variar, ¿ah? ¿Eh? ¿O no? Ya, ahí nuestra amiga nos va a decir si era la canción o no, porque mi colega se demora aquí porque se pone a chatear, a conversar. Y usted sabe que los chiquillos jóvenes cuando andan enamorados están mirando el celular. Y así. No, pero me dice que pregunte si es la canción que quería nuestra amiga de delante, la de hace como 50 horas atrás. Ya, vamos a ir con nuestro concurso porque luego nos vamos a ir al corte comercial con nuestra parrilla de auspiciadores que hacen posible que nuestra radio esté en el aire. Y esta vez va a ser un karaoke. Mire, usted tiene que adivinar qué canción es esta. ¿Ya? ¿Es una canción? ¿Quién la canta y cómo se llama la canción? ¿O quién la canta por último? ¿O quién la cantaba? ¿Ya? Mira, ahí le dio un dato bueno. ¿A quién la cantaba también? Vale. ¿A quién la cantaba? Aquí se le va a caer el carnet a varios. Y usted me manda, dice, la canción la cantaba, no sé, por ejemplo, Robin Araya. ¿Ya? Cuando cantaba, y de dónde es el nombre y de dónde es, nada más, solo eso. Y nosotros lo inscribimos acá con mi colega y comenzamos inmediatamente. Y luego preparamos el sorteo. Ya vamos a regalar una planta y dos frazadas. Eso es, nada más que eso. Ya, antes que nos vamos.

A comerciales, escuchemos el karaoke de nuestro concurso de hoy domingo por la mañana. Póngale DJ, porque usted sabe que estamos digitalizados y nos cortamos en cualquier minuto. ¿Suena o no suena? Está ahí, mire.

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3: Son las 11 de la mañana, 56 minutos.
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Bien, ya hicimos el corte de enlaces. Ahí sí, estábamos escuchando la canción, pero tuvimos que volver al aire. Luego de comerciales en nuestras señales en vivo a esta hora en el Super Domingo. Oiga, alcanzaron a escuchar parte de la canción de Nantes y ya hay gente que la cachó al toque, ¿eh? Así es que está aperturado el concurso. Buenos días, don Robin. Quisiera saludar a mi esposo Jaime Campos de Miraflores, de parte de su esposa Marta Navarrete de Miraflores. Saludos, chiquillos. ¿Eh? ¡Viva el amor! ¡Viva el amor! Saludos cariñosos ahí para ustedes. Abrazo grande para don Jaime Campos, de parte de su señora esposa, la señora Marta Navarrete de Miraflores City. Que lo pasen muy bien, chiquillos. ¿Eh? Lindo día hoy día. Ya, estamos en concurso. Tenemos una plantita hermosa de parte de nuestro querido vivero Los Culenes y tenemos dos frazadas. Es decir, son tres premios. Mire, esta canción la canta una mujer y la canta un hombre. ¿Ya? ¿Cómo se llama o cómo se llama quien la canta, la cantaba o cómo se llama la canción? Y su nombre y su sector, comuna. Me lo envía por WhatsApp.

0: contigo.
1: Ah, no, no cante usted, no cante, no cante, no puede cantar usted, señor. No puede cantar. Ahí se nos pasó, colega, se nos pasó. Bueno, que vuelva atrás la pista. Se nos fue, se nos fue, se nos pasó, colega. No, sí, ya, esa era, era para ayudarnos un poco. Oiga, no, ahí le entregamos la respuesta. Casi todos lo cacharon, sí. Oye, no, pero es impresionante, antes alcanzamos a tocar un poquito la canción y ya, la, ya lo estaban sabiendo todo, ¿ah? Pero siga participando, ¿ah? Tenemos, ya, vamos al tiro, a ver, a leer algunas respuestitas que tenemos por acá. Por ejemplo, la señora Blanquita Orellana dice que quiere concursar. Muy bien, respuesta correcta. Por ejemplo, la señora María Roja Altirito. Por acá tenemos de Hualonco, saludo para mis niñitas hermosas Catalina y María San Martín y también para Celeste, también tiene la respuesta correcta. Chalis Quemado presente también. No se vale, no se vale, dice la señora Sonia Parada. Sí, se nos pasó la pista. Se nos pasó la pista. El que cachó, cachó no va, ya. Pero sigue participando, ¿ah? Sigue participando. ¿Cómo se llama la canción? Ah, pero ya, pues, pongámosle. ¿Cómo se llama la canción? Ya, porque dijimos que la cantaba. ¿Cómo se llama la canción? Y me envían el nombre, ¿ya? Y vamos participando. Vamos participando y sorteamos, ¿ya? Primero, tenemos una linda flor, gentileza de Viveros Los Julenes. ¿Ya? Oiga, les quiero comentar algo importante. Se me olvida que en la Quinta Centro hoy día, en la Quinta Centro, en el Club Deportivo, van a haber ventas a beneficio de Hernán. Domingo 7 de junio habrá ventas en la cancha Club Deportivo San Francisco a beneficio de Hernán para costear exámenes y evaluaciones. Ya, mire, van a haber cositas ricas como papitas fritas, completos, empanadas, sopaipillas. Así que todos quienes estén por la Quinta Norte, pase a comprar algo rico y colabora con Hernán. En la cancha de la Quinta Centro Club Deportivo San Francisco. Papitas fritas, completos, empanadas, sopaipillas. En la Quinta Centro Club Deportivo San Francisco a beneficio de Hernán. Vaya, estimada amiga, estimado amigo, si es que no va a ver el fútbol, por último pase y compre algo rico para colaborar con Hernán, que está con problemas de salud, y la verdad es que los chiquillos necesitan ir juntar algo de Lucas. Quiero concursar la canción. Ya, le achuntó en el cantante, pero no en el nombre de la canción. Ah, ahí sí. Ahí sí, ahí sí, ahí sí. Ya, ahí están llegando bien. Ya, vamos con música, colega, porque vamos a empezar a anotar los nombres aquí, aquí, digamos, con otro DJ en el Super Domingo. Tenemos, recuerda usted, vamos a tener una plantita, luego vamos a estar con dos frazadas para regalonearles hoy domingo aquí en el Super Domingo. Me gusta esta canción, ¿no? Vamos con Los Intocables de Chile y volvemos en breve. Siga participando junto a nosotros.

Ahí está la canción que tenemos de fondo y que usted tiene que decirme cómo se llama o quién la canta, aunque mi colega me funó el concurso delante. Me dijo que lo había hecho a propósito porque yo lo molestaba. ¿Ah? Así que le quitó harto de peligro al concurso, ¿cierto? Ya, pero no importa. Lo importante es que usted vaya contestando, pero no puedo escuchar los audios al aire, ¿ya? Estamos sin audios al aire porque si no usted me va a dar la respuesta y el concurso está súper difícil. Así que ahí nomás, porque mi colega delante la hizo y pasó la respuesta, ¿ah? Pero lo importante es que usted participe junto a nosotros, ¿ah? Recuerde que si nos vamos del aire un segundito, porque es un corte de internet que tenemos cada cierta hora, todos los domingos nos pasa, quienes nos escuchan saben que eso ocurre, es porque estamos en vivo y en directo, y saben que nosotros tenemos los días domingos un percancito ahí con el tema del internet. Usted siga participando igual, porque nosotros eso dura un par de milésimas de segundo y volvemos al aire igual, ¿ya? Y vamos a parar el concurso 20 o un cuarto para la 1 de la tarde, ¿ya? Además de la respuesta, me tiene que enviar su nombre. Por ejemplo, aquí la señora Sonia Muñoz me envía, por ejemplo, su nombre, y ahí yo la inscribo para luego el sorteo. Y a la vez, ella me pide que saludemos a la familia Cisterna Muñoz. Así que salud cariñoso para la familia Cisterna Muñoz. Muchas gracias por estar en nuestra sintonía. Le enviamos un abrazo grande y le agradecemos siempre estar escuchando la radio. Me dice que es muy buen programa. Yo siempre le he dicho que nuestro programa nos aporta mucho los días domingos. Básicamente es para sacarlos un poquito de la rutina diaria y ofrecerles una alternativa distinta. Así salir un poquito de todas las cosas que van pasando la semana y decir algo distinto, entretenido, hacer un concurso así como fuera de lo no tan especial todo, ¿cierto? Es más que nada para que nos entretengamos aquí en nuestro domingo de la mañana mientras está cocinando, está preparando el almuerzo, los chiquillos allá en Canelo están trabajando en un corderito, ¿ah? Así que también les debemos una canción a los chiquillos, todo esto allá de Canelo, ¿ah? Así que, colega, acuérdese que tenemos un petitorio por allá en Canelo, ¿ah? Están ahí en un trabajo familiar bien, bien importante los chiquillos en Canelo. Así que a trabajar, colega, ahí a buscar la canción de los chiquillos, si no se van a enojar. Saludos cariñosos para la familia Cisterna Muñoz, que está en nuestra sintonía a esta hora. Tenemos ya, anotemos a la señora Marta Navarrete de Miraflores. Tenemos un audio por acá, lo vamos a escuchar por interno, de la señora Verónica. Por acá me dicen, la canción la canta Juan Gabriel. ¡Ay! Carolina Fuente Alba. Por acá me manda la respuesta correcta nuestra querida amiga, pero no me dice a quién inscribo en el sorteo. Y sale usted ahí, la señora Hanna González. Señora Hanna González, respuesta correcta. Aquí la tuve que mirar en su perfil de WhatsApp. Ya, anotemos, colega. Mira, aquí por ejemplo, tenemos muy bien, la señora María Fuentes. Me dice, hola Robin, la canción se llama Tarán Tarán, el cantante se llama Tarán Tarán. Mi nombre es María Fuentes, soy del sector de Los Cristales. Impecable. Tal cual, así, registrada inmediatamente la señora María Fuentes de Los Cristales. Tenemos por acá la señora Bernardita García también, impecable, muy bien, de Las Rosas Arlegui. ¿Ah? De Las Rosas Arlegui. El otro día anduve por Las Rosas Arlegui. Tiene bonito ahí los arbolitos en otoño, se ven muy bonito ahí en Las Rosas Arlegui. ¿Eh? Saludos cariñosos. Gran comunidad ahí de Las Rosas Arlegui, bonito, bonito sector. ¿Por qué se llama Las Rosas Arlegui? Recién me llamó la. Recién se me destapó el interrogante, ¿ah? ¿Eh? Las Rosas Arlegui. Saqué una fotito ahí bonita, andaba haciendo un tema ahí de Las Rosas Arlegui. Tenemos por aquí
Otra auditora que tiene una foto familiar. Don José Cancino. Don José Cancino. Ya, don José Cancino, sí. Colega, bien, muy bien. Estamos revisando, estamos viendo los perfiles porque me mandan muy bien la respuesta. Me dice quienes cantan la canción, cómo se llama, todo muy bien. Registrado, don José Cancino. Soledad de los Culenes. Muy bien, Soledad de los Culenes. Por acá tenemos de Linares. Nos manda un audio, no podemos escuchar, pero sí sale la respuesta correcta en un texto, pero tiene emoji en sus... Ah, no, pero es mi auditora que nos pidió la canción delante. Sí, tenemos el audio cuando saludó delante la canción que nos pidió contigo en la cama. Ella es, sí. Sí, busquémosla ahí. Oye, ahí tenemos una cantidad de mensajes todavía por acá. Ya, vamos a seguir leyendo. Estamos en un concurso, vamos a regalar una plantita muy linda que nos envió Vivero Los Culenes, que tenemos la foto hermosa, y tenemos dos frazadas, ¿eh? Usted solamente tiene que decirnos cómo se llama esta canción o quién la canta, su nombre y su sector, y lo envía un WhatsApp al teléfono de la radio vía 7 o al WhatsApp personal, porque también me están llegando acá a mi teléfono personal.

Ya, muy bien, bonita canción, bonitos recuerdos además. Cuando terminemos la canción, el programa, perdón, la vamos a escuchar completa, ¿ya? Bien, vamos con música. Este es el Super Domingo. Estamos en vivo.

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Bien, estamos ya en 25 minutos para la una de la tarde, 25 minutos ya para la una de la tarde, en el Super Domingo de la Radio Vía 7. Agradecidos como siempre de su buena sintonía y de jugar con nosotros un ratito el día domingo, ¿eh? Así se quita un poquito el frío, ¿eh? Cierto que sí, no, está heladísimo, ¿eh? Pero lo dijimos delante de la mañana temprano cómo iba a estar la jornada. También le avisamos que viene algo de agüita durante algunos días, pero no tanto. Bueno, que ayer tampoco estaba tan programado lo que cayó, ¿eh? Y cayó un buen poquito. Ya, estamos en concurso. Buenos días, querido Robin, por acá en casa de mis papás, escuchando el programa. Saludar a cada persona que está en sintonía. Siempre agradecida de cada día que tantita Dios nos da, dice nuestra querida amiga Aurelia Silva. Y, por supuesto, que la vamos a inscribir a Aurelia Silva de Punta de Monte, porque por acá ella nos registra, digamos, el nombre de la canción y de la persona que, digamos, que, ¿cómo se llama la canción? ¿Eh? No, que estaba mirando aquí, que me están llegando varios. Me están llegando varias respuestas. Ya, del sector del Lucero también inscribimos por acá, Punta de Monte, del Lucero. Sí, sector Cuenta Clara, la señora Hanna la inscribimos delante. A la señora Julia Salazar. Tenemos por acá también a nuestra querida amiga de San Raúl. Sí, tenemos que bajar más abajo, colega, más abajo, porque de los mensajes que llegaron delante. Saludos cariñosos a mi hermana que está de cumpleaños. Se llama Armandina Bustos Vázquez, del sector de Los Culenes. Saludamos cariñosamente a la señora Armandina Bustos, que hoy día está de cumpleaños, ¿eh? Le enviamos un saludo cariñoso a la señora Armandina Bustos Vázquez, que hoy día está celebrando un año más de vida. Le enviamos un abrazo gigante de parte de la señora Alicia, su hermana, propietaria de Vivero Los Culenes, que justamente hoy día nos está regalando una linda chiflera inmensa, grande. Tenemos la foto aquí, que una de ustedes, chiquillas o chiquillos, se la va a ganar hoy en nuestro concurso. Así que saludamos con mucho cariño a la señora Armandina Bustos en el día de su cumpleaños.

Así que de verdad, muchas gracias ahí a la señora Alicia, siempre por estar junto a nosotros. Y usted, señora Armandina, páselo muy bien en el día de su cumpleaños, ¿eh? Que sea una linda jornada, y tiene una muy buena hermana, muy gentil, muy cariñosa, además una mujer emprendedora, cierto, que tiene ahí su vivero en el sector de los Culenes, con plantas, árboles, interiores, exteriores, siempre a disposición de usted, querido auditor, querida auditora. 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Seguimos con nuestro concurso. Dice: buenos días, don Robin. La canción se llama Tarán Tarán. Soy María Troncoso de Cerrillos. Hola, me llamo Lorena del sector El Carmen. La canción se llama y se hizo famosa cuando la cantaron Tarán Tarán y Tarán Tarán. Muy bien, Lorena del sector El Carmen. Impecable. Tenemos por acá, la canción se llama es de la tercera. María. La señora María me escribe de la tercera. Señora María, tengo aquí su fotito con unos arbolitos bien bonitos al lado suyo. Me falta el apellido. Me manda toda la información de la canción, de los cantantes y todo. Pero usted sale con lentes, con jeans, al lado de unos arbolitos. Porque la estamos mirando acá en el WhatsApp. ¿Ya? Envíeme el apellido para que la agreguemos aquí. Ya estamos activando el WhatsApp de la radio, que se nos... Oye, se nos pegó el WhatsApp de la radio vía 7. Un poquito. Ahí sí, ahí entro de nuevo. Ya, vamos revisando para que vamos registrando todo, colega. Ahí me está escribiendo la señora María para que la dejemos registrada al tiro. Con nombre y apellido para el sorteo, para que no se nos vaya a quedar alguien abajo. Tenemos por acá. Hola, Robin, ¿cómo está? La canción, Tarán Tarán. Mi nombre es Marta Chávez de Mesa Mávida. Saludos al gym de Mesa Mávida. Saludos al gente. Oiga, colega, usted pone la canción completa ahí y me jode el concurso, ¿eh? Me la hizo delante y ahora me la está haciendo de nuevo. El colega se ríe aquí porque me dice: la coloco la canción para que usted va a funarle el concurso, ¿se da cuenta, no? Ya, saludos cariñosos para ahí, la señora Martita Chávez. Hace tiempo que no me escribió la señora Martita ahí para hacerle promos al gym de Mesa Mávida. Saludos cariñosos ahí para usted, querida señora Martita, también ahí, mujer emprendedora ahí trabajando en su local, en Mesa Mávida, gimnasio, cabaña, también una zona para camping, piscina y todo lo que están trabajando fuertemente ahí, el turismo en Mesa Mávida. Hola, mi nombre es Ruth Durán, de Parral. Señora Ruth Durán, registrada, perfecta la respuesta, señora Ruth Durán, de Parral. Gracias por estar participando junto a nosotros esta mañana. Tenemos por acá, así, ay, casi dije el nombre de la canción. Soy de Cuentas Claras, Irene. Ya, Irene de Cuentas Claras, me falta el apellido, señora Irene. Tengo por aquí un audio que no lo puedo escuchar. La señora Doris también me manda otro audio. Estos audios los vamos a escuchar por internos todos, colega. El pariente pide la canción. Pariente, estamos en concurso, pariente, por Dios. Hola, le habla Verónica Parada de Los Culenes y la canción se llama Tarán Tarán. Muy bien, señora Verónica Parada, impecable. La canción se llama Tarán Tarán. Rosita Orellana de Cerrillos. Rosita Orellana de Cerrillos. Mire, mire, mire, mi colega me sigue poniendo la canción ahí con respuesta incluida, ¿eh? Hola, bendecido día. Yo, Eli Ibarra de Parral. La canción, sí, me canta una frase de la canción ahí, ¿eh? Ya, muy bien. María Martínez Mesa es la señora que nos faltaba ahí, de la tercera colega. Ah, y acá Sonia de San Juan, ¿ya? Sonia de San Juan. Tenemos por acá, hola, saludos de Parral, me llamo Gamalier Iturra. Gamalier Iturra de Parral. Buenos días, la canción se llama Tarán Tarán. María Troncoso de Cerrillos. La señora María la tenemos registrada, ¿no? María Troncoso, parece que sí. Ya. Los últimos tres minutos para inscribirse.
tenemos por acá Catalina, Mayra, Celeste, Angélica. Ya, Angélica Reyes. Angélica Reyes. Registremos también a Jacqueline Lagos. Sí, la señora Jacqueline parece que también yo la registré. A ver, vamos a ir para que no se nos repitan los nombres. Ya. Jacqueline Lagos. Y tenemos. Sí, la señora María Rojas. La señora Sonia Parada también la tenemos registrada. Ya. Vamos con los audios. El interno. Sí, está registrada la señora Sonia. Vamos con los audios para que registremos esos nombres. Y cerramos el concurso en 3 minutos más. En 3 minutos más lo que dura la canción que sigue. Y vamos a comenzar de inmediato con los sorteos para que alcancemos antes de la 1 de la tarde. Porque usted sabe que estamos fidelizados digitalmente. Así es que esto se corta automáticamente después. Así que para que no quedemos ahí en stand-by. ¿Eh? Ya, vamos con música. Estamos en vivo. Este es el Super Domingo.

mientras mi colega va ordenando ahí los nombres, yo le quiero comentar que en la última sesión del Consejo Municipal del otro día, del día miércoles recién pasado, aprobamos algunos proyectos bien interesantes para Longaví, que me interesa recordar y que yo lo difundí en mis redes sociales, pero está bien ponerlo en la mesa de nuevo para que usted lo sepa, por si acaso no pudo ver en Facebook o en Instagram o en redes sociales. Por ejemplo, buenas noticias para el sector del Carmen. Aprobamos la construcción de una multicancha que va a estar al costado de la sede de la Junta de Vecinos por 41 millones de pesos. También un mejoramiento bien importante para la Plaza de los Cristales por 31.978.680 pesos. También aprobamos 50.500.000 pesos para construir un formato de iquenoterapia en el terreno municipal de La Granja. Aprobamos 48.880.000 pesos para el salón multipropósito de la Escuela de Paso Cuñado, un requerimiento bien interesante que hace tiempo que nos venían planteando los apoderados de la Escuela de Paso Cuñado. Ahí hay un salón multipropósito de la escuela que quedó a medio construir, lamentablemente no se había terminado, bien amplio, bien grande, pero bueno, se va a tener que recuperar lo que se había hecho y terminarlo, digamos. Así que finalmente lo aprobamos, 48.880.000 y fracción para ese salón en Paso Cuñado. Así que reitero, multicancha para el sector El Carmen, al costado donde está la sede comunitaria, 41.299.000, mejoramiento Plaza Los Cristales, 31.978.000, sistema de iquenoterapia municipal, 50.5 millones, multipropósito Paso Cuñado, 48.880.000. También una pequeña placilla que está pendiente para terminar ahí en el sector de Lomas de Volcura por 26 millones de pesos, o 26.245.915 para ser más exacto. Placilla para el sector Lomas de Volcura, 26.245.915 pesos. Construcción, sede prototipo, Junta de Vecinos El Tránsito. Es una estructura de madera con diseño, baños y una estructura bien bonita, pero en madera, atención ahí, en madera, para el sector del tránsito por 44.088.000 pesos. Ya el mismo formato se va a replicar para la Junta de Vecinos de Paso Cuñado. Para la Junta de Vecinos de Paso Cuñado por el mismo monto, 44.088.000 pesos. Dos sedes nuevas entonces para el sector El Tránsito y para el sector de Paso Cuñado para la Junta de Vecinos. Así que buenas noticias también para ellos, para Loma de Volcura, terminar su plazoleta por 26.245.000. Sede para el sector del tránsito, 44.088.000 pesos. Para el sector de Paso Cuñado, sede comunitaria,

que es una cooperativa, y postularon a FOSIS dos proyectos regionales. Las chiquillas quedaron en la final con un proyecto de, digamos, de reconversión, de, digamos, básicamente en términos de modernidad, utilización de nuevas prácticas sustentables, es decir, energías renovables, como la instalación en su proceso de trabajo en su planta a través de paneles solares, y se adjudicaron un fondo de 5.200.000 pesos, que son 4.680.000 para la compra de 10 paneles solares, 520.000 pesos para asesorías administrativas. Así es que una muy buena noticia para la floricultura de Longaví, para esta agrupación de mujeres de Longaví. 10 mujeres que están agrupadas en una cooperativa. Así que le enviamos un saludo cariñoso a la Cooperativa Agrícola Floricultura de Longaví. Les aprobamos con mucho cariño el fondo Sembrando Energía. Y también aprobamos las siguientes subvenciones. Rápido, para ir luego con el sorteo. Subvenciones para Coaniquén. Nosotros aportamos como Consejo Municipal desde hace muchos años. Esto es siempre. 2 millones de pesos para Coaniquén. Subvenciones que otorgamos a la fundación, digamos, que atiende a niños que han sufrido quemaduras graves. Ya, siempre hay personas, lamentablemente, de Longaví que requieren la atención de Coaniquén, y es por eso que como municipio estamos adheridos, para cada vez que es necesario vamos aportando en la eventualidad de que también lleguen pacientes de Longaví a Coaniquén. Así que 2 millones de pesos aprobados también para la Junta de Vecinos Loma de Pulcura, que tiene una sede muy antigua en Loma de Pulcura. Ya hay que trabajar también quizá en una renovación más adelante, pero por ahora mejoramiento de esta sede, 2 millones de pesos. Subvención para la agrupación folclórica Miraflores, 1.222.950. Esto es para la implementación y vestimenta de la agrupación folclórica Miraflores. Club Deportivo Social y Cultural Talento Mayor, son nuestros adultos mayores que practican un deporte y se van a adquirir buzos para ellos, 934.000 pesos. Para el Club de Rodeo San José Rincón Acampado, para sillas, para su medialuna, 1.199.000 pesos, Rincón Acampado de San José. Son las subvenciones que aprobamos el miércoles recién pasado en el Consejo Municipal, que estamos trabajando para ustedes, queridos amigos, queridas amigas de Longaví. Ah, así que ahí aprovecharon de escuchar a nuestros amigos de Retiro y Parral, ahí, para que también nos escuchan, pero es el momento también de informarles a nuestros queridos amigos de Longaví en qué estamos, ¿ya? ¿En qué estamos? Eso es lo importante. ¿En qué estamos y en qué vamos distribuyendo los recursos de nuestra comuna? Quisiéramos para todos siempre avanzar más rápido, pero es lo que se puede, y yo creo que también es una buena forma de aportar también al desarrollo integral de nuestra gente. Ya, queridos amigos, queridas amigas, hola, buenos días, cariños y bendiciones desde Retiro, gracias, saludos a Retiro, lindo domingo, queridos amigos, queridas amigas, abrazos grandes para nuestros queridos amigos de Parral, de Linares, Longaví, Retiro, que están escuchando nuestro programa hoy domingo. Vamos a ir de inmediato a regalar la linda flor que tenemos por acá de Viveros Los Culenes. Ah, es una chiflera gigante, muy bonita, que tenemos gentileza de Viveros Los Culenes, para que usted sepa, querido amigo, querida amiga, ya. Y aquí estamos escuchando la canción, pues mire, esta es la canción original.

Ya, ahí estuvimos el pequeño corte que usted sabe que tenemos siempre, siempre, siempre, siempre en los días domingos, que es una mísera mínimo de segundos. Y digamos, tenemos ahí este cortecito, pero ya estamos de vuelta. Ya, registramos todos los nombres. Vamos con el sorteo al tiro antes que se nos corte de nuevo, Vamos a ir de inmediato. Vamos a ir de inmediato con el sorteo. El sorteo que... Oiga, quiero agradecerle de verdad. Mucha gente participando un día domingo. Con nosotros un ratito. Y eso de verdad que lo agradecemos muchísimo. Darse el tiempo, estar con nosotros ahí. Entre todas sus cositas que están haciendo los días domingos. De verdad que se lo agradecemos mucho. Estamos haciendo la última revisión porque la idea es que siempre esto sea lo más transparente posible y no se nos quede nadie abajo de la micro. Y puedan, digamos, todos entrar en concurso, porque no queremos que nadie diga, pucha, participé y quedé afuera y todo el tema. Así que estamos ahí haciendo la última revisión con mi DJ para comenzar con el sorteo.

0: Ya Renata Araya, tú me vas a ayudar porque tenemos que hacerlo rápido. Vamos a ir de inmediato con la chiflera que nos regala Viveros Los Culenes, número del 1 al 41.
1: 17.
0: Número 17. Atención, número 17. Se va la chiflera para el sector El Carmen. Lorena del sector El Carmen se ganó una chiflera, que es una hermosa flor, gentileza de Viveros Los Culenes. Tenemos una frazada, atención, una frazada, número del 1 al 41, número del 1 al 41, una frazada para...
1: El 8.
0: Número 8, para Sonia, Sonia de San Juan, Sonia de San Juan. Me dice... San Juan, entre paréntesis, lo tenemos Sonia, pero el teléfono José Cancino. Linares, pero también dice Lucero. San Juan, el Lucero, bueno, ahí, por favor, me escriben, ¿ya? Ambos, Lorena, el Carmen, Sonia, San Juan, y me queda una frazada... Del 1 al 41, Renata.
1: 33.
0: Número 33, otra frazada para Bernardita García. Bernardita García, número 33, otra frazada. ¿De dónde es Bernardita, colega? Que aquí no le entiendo la letra. Ya, tenemos entonces. Ya, tenemos entonces a Lorena del Carmen, Longaví, debe ser entonces Lorena la chiflera, a Sonia, ya, y tenemos entre paréntesis, me dice Sonia, el WhatsApp de don José Cancino, la frazada, Bernardita García, la otra frazada. Chiquillo, por favor, chiquillas, comunicarse inmediatamente conmigo al WhatsApp de la radio. Los tres ganadores, ya para ponernos en contacto para la entrega de los premios. Muchas gracias por participar, de verdad. Aquí nos pilla el tiempo, nosotros tenemos que despedirnos.

0: 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Esto fue Super Domingo. La próxima semana volvemos con la misma energía para disfrutar de la mejor programación. Buenas tardes y será hasta la próxima. 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
2: Es la 1:04.
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tal? ¿Cómo están? Buenas tardes, bienvenidos y bienvenidas a Una Hora Con, el programa especial de los días sábados. Saludamos a todos ustedes, a toda la gente que nos está escuchando el día de hoy, a todos los que nos escuchan, como siempre, a través del 104.9, vía 7, 106.1, más radio en Retiro, Parral. También a toda la gente que nos escucha en la Norponiente, en el 107.3, radio Osalca, Los Marcos. Le damos la bienvenida también a nuestro querido Patata, quien se está preparando y está ahí en los controles, por supuesto, porque les trae la mejor música el día de hoy. Bueno, siempre trae la mejor música. Nada que decir. Les contamos rápidamente que el día martes tuvimos nuestra trivia musical. Trivia que estuvo bastante buena, porque en la opción número 1 estuvo Yolito y su combo. En la opción número 2, la Sonora Dinamita. Y en la opción número 3, la Sonora Malecón. Y les cuento que el día de hoy se presenta con nosotros acá, en Una Hora Con, la Sonora Malecón.

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1: Son las 2 con 57 minutos.
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2: Son las 4 en punto.
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2: Son las 5 en punto.
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2: Son las 5:58.
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0: Son las 6:45.
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2: Son las 7 en punto.
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0: Son las 7:56.
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